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1: 8:02 p.m.
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1: 8 de la noche, 16 minutos.
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3: Es la hora en Continente.
4: 8 de la noche, 30 minutos.
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2: 9:02 p.m.
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1: Es la hora en Continente.
0: 9 de la noche, 30 minutos.
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0: 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Es la hora en Continente.
1: 10 de la noche.
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2: Es la hora en Continente.
6: 10:31 p.m.
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1: 10 de la noche, 47 minutos. 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
3: 11 de la noche, 3 minutos.
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1: 11 de la noche, 33 minutos.
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1: 11 de la noche, 50 minutos.
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0: 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Es la hora en Continente.
1: 12 de la noche, 1 minuto.

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2: Es la hora en Continente.
3: 12 de la noche, 30 minutos.
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2: 1:01 a.m.
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2: 1:31 a.m. 31 minutos.

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2: 2:03 a.m.
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1: 2:29 p.m.
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0: 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Es la hora en continente.
1: 3 de la mañana.
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2: Es la hora en Continente.
3: 3 de la mañana, 31 minutos.
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0: 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Es la hora en continente.
1: 3 de la mañana, 59 minutos.
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1: Es la hora en Continente.
2: 4:33 a.m.
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1: Es la hora en Continente.
2: 4 de la mañana, 59 minutos.
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2: Es la hora en Continente.
3: 5 de la mañana, 30 minutos.
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0: 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Es la hora en Continente.
1: 6 de la mañana, 2 minutos.
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1: 6 de la mañana, 14 minutos. 6 de la mañana, 14 minutos.
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1: 6 de la mañana, 22 minutos.
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6: 6 de la mañana, 35 minutos.
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2: 6:45. 6:45.
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1: 6:56. 6:56.
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1: 7 de la mañana, 9 minutos.

0: 7 de la mañana, 19 minutos.
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2: 7 de la mañana, 29 minutos.

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2: 7 de la mañana, 43 minutos. 7 de la mañana, 43 minutos.
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0: 7:49.
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2: 8 de la mañana.
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2: 8 de la mañana, 1 minuto.
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0: 8 de la mañana, 14 minutos.
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0: 8 de la mañana, 18 minutos.
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0: 8 de la mañana, 23 minutos.
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7: 8 de la mañana, 29 minutos.

0: 8:38.
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0: 8 de la mañana, 42 minutos.
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1: 8 de la mañana, 47 minutos.

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3: 9 de la mañana, 2 minutos.
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1: 9 de la mañana, 18 minutos.
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3: 9 de la mañana, 30 minutos.
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3: 10 de la mañana, 2 minutos.
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4: ¿Qué tal? ¿Cómo están ustedes? Muy buenos días. Bienvenidos a esta nueva edición de Continectados. En este día jueves 28 de mayo del 2026, ya se nos va el quinto mes del año. Les recuerdo que nos puede comunicar a través de nuestro WhatsApp, el más 569-5889-0893. Saludamos a quienes nos escuchan en el 92.7 FM, esto es la provincia del Huasco, y en el 93.9 FM en el Valle del Elqui, comuna de Vicuña. Y por supuesto en quienes se escuchan en www.radiocontinentefm.cl. Soy Cristian Acori y los acompaño hasta el mediodía con buena música e información.

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La empresa nacional del petróleo, la ENAP, dio a conocer su nuevo informe de precios estimados para combustibles, confirmando una fuerte baja en el valor del diésel. De acuerdo al reporte, el petróleo hoy baja en 65 pesos por litro, lo que es un importante alivio para el bolsillo de sus usuarios. En tanto, las bencinas no registran grandes variaciones, ya que la gasolina de 93 octanos bajó en 0,13 pesos por litro y la de 97 octanos en 0,4 pesos por litro. El querosén, por su parte, no anota cambios en comparación con el informe anterior y, de acuerdo a ENAP, el único indicador que subió es el gas licuado de uso vehicular, que aumenta su valor en 37,3 pesos.

Continúas en este Continectados a través de la Radio Continente. Les quiero contar que prohibir a los menores de 14 años el ingreso, registro y uso de redes sociales es la disposición central de una moción presentada por los senadores Javier Macaya, Iván Moreira, Gustavo Sangüesa, Enrique Van Rieselberger y Cristian Vial, que fue remitida a las comisiones de Educación y Familia para su estudio. La idea es prohibir las redes sociales para los menores con el fin de proteger a los menores y promover su normal desarrollo y educación. La iniciativa establece una excepción para los mayores de 14 y menores de 16 años que cuentan con la debida autorización de sus padres o del tutor o curador. Asimismo, se establece que las plataformas de redes sociales deberán disponer de un sistema de verificación de identidad para controlar la edad del registro de los usuarios y la autorización señalada. ¿Y ustedes como padres qué opinan? ¿Están de acuerdo en prohibir las redes sociales a los menores de 14 años? Continuamos con música aquí en Continectados.

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2: 10 de la mañana, 30 minutos.

Continuamos en la mañana de la Radio Continente, día jueves 28 de mayo. Y sabe que un día como hoy, pero de 1968, nació en la ciudad australiana de Melbourne la actriz, cantante y bailarina Kylie Minogue. Y para los fanáticos de Kylie Minogue, está en Netflix la miniserie documental sobre la cantante que se llama Simplemente Kylie, estrenada mundialmente en la plataforma el 20 de mayo pasado. Esta producción consta de 3 episodios y utiliza material de archivo inédito y entrevistas exclusivas para repasar su vida. Los capítulos cubren su ascenso como estrella adolescente de telenovelas, su etapa de gran cambio creativo junto a Michael Hutchins, su consolidación en la música pop y los obstáculos personales que ha superado. Si quiere conocer su historia, los invito a buscarla en la plataforma de streaming de Netflix. Nosotros nos quedamos con su primer gran éxito. Aquí está Kylie Minogue.

Continúas escuchando muy buena música aquí en Conectados. Y para el año 1989, Donna Summer ya era una leyenda indiscutida gracias a la música disco de los 70s, pero quería actualizar su sonido para la nueva generación. Y para lograrlo, viajó a Inglaterra y unió fuerzas con el trío de productores más exitosos de la época, Stock Aitken Waterman, los mismos genios detrás de éxitos de Rick Astley, Kylie Minogue y Bananarama. Ellos crearon para ella el aclamado álbum Another Place and the Time y I Don't Wanna Get Hurt. Fue uno de sus diamantes más brillantes. La canción es una combinación perfecta del Eurobeat y synth pop, con una batería electrónica galopante, sintetizadores brillantes y por supuesto la imponente y madura voz de Donna. La letra es un reflejo de madurez emocional, nos habla del miedo sincero a volver a enamorarse y abrir el corazón tras haber sufrido una gran decepción, una cautela con la que cualquiera se puede identificar. Fue un éxito rotundo en las listas europeas y devolvió a Donna Summer a lo más alto de las pistas de baile. Escuchemos a Donna Summer y una petición de Claudia Cortés aquí en Continente.

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La canción Into the Night nació en 1980 como parte del segundo disco de Benny Mardones. Escrita por Benny junto a Robert Tipper, la canción destaca por una interpretación vocal al límite, donde Mardones pasa de un susurro íntimo a unos agudos desgarradores cargados de frustración y deseo. La letra, que habla de proteger y amar con locura a una joven, causó cierta controversia en Estados Unidos por su polémica frase inicial «She's just 16 years old», pero su innegable fuerza musical la llevó directo al top 10 del Billboard. Sin embargo, lo verdaderamente inédito ocurrió 9 años después, en 1989. Un locutor de radio en Arizona volvió a tocar la canción por nostalgia y la respuesta del público fue tan colosal que las radios de todo Estados Unidos la reincorporaron a su programación. El fenómeno obligó a la discográfica a relanzar el sencillo en 1989, logrando que Into the Night entrara 2 veces al top 20 de Billboard en décadas distintas con la misma grabación original. Un récord histórico que comparte con muy pocos artistas, por ejemplo, los Beatles con Twist and Shout. Esta es una petición de Cristian Arreola, Incontinent.

0: 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Es la hora en Continente.
1: 11 de la mañana, 2 minutos.
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Continúas en Continectados y te quiero contar que la supermodelo estadounidense Cindy Crawford, que acaba de cumplir 60 años de edad, reveló que desde hace una década convive con blefaroptosis, una condición médica que provoca la caída del párpado superior y que suele aparecer con el envejecimiento. La ex conductora de televisión reveló recientemente en una entrevista con la revista People que comenzó a notar cambios en su mirada después de cumplir 50 años, especialmente durante sesiones fotográficas matutinas. Mi cara no despertaba hasta las 9 de la mañana, dijo, quien explicó que incluso los maquilladores debían levantar sus párpados para aplicar correctamente el maquillaje. Según detalló, la condición hacía que sus ojos lucieran menos despiertos frente a cámara. Crawford aseguró que encontró alivio utilizando Upnik, unas gotas oftalmológicas aprobadas por la FDA en Estados Unidos.

Continúas en Conectados en esta mañana de día jueves. Te quiero contar que un estudio publicado recientemente en la revista Environmental Research Leader advierte que la Tierra ya superó los límites de su capacidad para sustentar a la población mundial de manera sostenible. En palabras simples, esto significa que la humanidad está viviendo más allá de lo que el planeta puede soportar. Cory Bradshaw, profesor de Ecología Global de la Universidad de Flinders y autor principal del estudio, explica este fenómeno. La Tierra, dice, no puede seguir el ritmo de nuestro consumo de recursos, no puede satisfacer ni siquiera la demanda actual sin cambios importantes, y nuestros hallazgos demuestran que estamos presionando al planeta más de lo que puede soportar, señala en un comunicado la Casa de Estudios. De acuerdo con el paper, Bradshaw y su equipo examinaron más de 2 siglos de datos de la población mundial y usaron modelos de crecimiento ecológico para rastrear cómo ha variado su tamaño. Asimismo, midieron cómo estos cambios se han relacionado con los cambios climáticos a lo largo del tiempo, así como las emisiones y la huella ecológica. Esto les permitió comprender el nivel de estrés ambiental que genera la humanidad en nuestro planeta.

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1: Es la hora en Continente.
4: 11 de la mañana, 33 minutos.

Estás en la Radio Continente y nos envolvemos en una atmósfera de alta fidelidad, nostalgia y también la elegancia del pop escandinavo. Aquí en Radio Continente nos situamos en el año 1988, abriendo uno de los álbumes más importantes y exitosos de aquella década, titulado Look Sharp. Prepárense para disfrutar de una de las joyas ocultas que los verdaderos amantes de la música agradecen siempre escuchar en el dial. Con ustedes, Roxette y la bellísima canción Paint o Pintar. La historia de esta canción es una verdadera obra de arte hecha música, escrita por Peter Gisley, pero inmortalizada en la voz celestial de la recordada Marit Fredriksson. Paint utiliza la metáfora de un lienzo en blanco para hablarnos sobre los quiebres amorosos y la necesidad de volver a ponerte color a la vida para sanar el corazón. Musicalmente es una delicia de finales de los 80s, donde los sintetizadores y una base rítmica sumamente pulcra crean una atmósfera íntima y sofisticada que te atrapa desde la primera nota. Esta es una petición de Alex Cortés y escuchamos a Roxette en Continente.

Continuamos en Continente y les quiero contar, y ponga mucha atención, porque un creciente número de investigaciones ha puesto atención en la conexión que hay entre el intestino y el cerebro, una relación que hasta hace algunos años parecía secundaria y que podría generar problemas de concentración. Aunque el estrés, el cansancio y la falta de sueño siguen siendo causas frecuentes de fatiga mental, claro, especialistas advierten que la salud intestinal también podría influir en la llamada niebla mental. Sin embargo, expertos llaman a evitar conclusiones apresuradas y desconfían de las promesas que circulan en redes sociales sobre supuestas curas intestinales para mejorar el rendimiento mental. La niebla mental, según describe la Universidad Andrés Bello en un comunicado de prensa, es descrita como dificultad para enfocarse, sensación de lentitud cognitiva y olvidos cotidianos. Diversos estudios han encontrado asociaciones entre el eje intestino-cerebro, la microbiota intestinal, los procesos inflamatorios, el sueño, el estado de ánimo y algunas funciones cognitivas. El gastroenterólogo y académico de la mencionada casa de estudios, Freddy Esquela, sostiene que la conexión entre ambos sistemas está respaldada por evidencia científica, aunque existen aún interrogantes importantes.

Y bien, con esta canción vamos a despedir esta edición de Continectados aquí en la Radio Continente. No olvides que estamos todo el día a las 24 horas con lo mejor del pop y rock de los 80s y los 90s, y a las 4 de la tarde hoy llega Isaac Enríquez con Planeta 80, y a las 7 tenemos un capítulo especial, un espacio nuevo que es donde podrán ustedes escuchar historias de éxito y también recibir información importante para quienes quieran comenzar a emprender. Nos escuchamos mañana a las 10 de la mañana. Un gran abrazo.

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2: 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Es la hora en Continente.
3: 12:02.

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0: Es la hora en Continente.
3: 12:30 minutos.

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3: 1:00 p.m.
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1: 1:16 p.m.
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3: Una de la tarde, 30 minutos.

0: 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Es la hora en Continente.
1: 2:01 p.m.
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1: 2:17 p.m.
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3: Es la hora en Continente.
4: 2:32 p.m.
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1: 2:48 PM.
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3: 3:02 p.m.
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3: 3 de la tarde, 30 minutos.
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1: 3 de la tarde, 46 minutos.
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1: 4:01 p.m.
0: 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Ahora en Continente, conectamos hasta las 18 horas con el planeta más retro. 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

0: Bueno, señoras y señores, hasta la entrega del Chaurreto del sur de Chile y del norte, chico, en el aire.
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0: Planeta 80. 4 de la tarde con 4 minutos, iniciando este jueves pre-dance. Acá en Planeta 80, como siempre, les acompaña tras el micrófono Isaac Enríquez, quien los va, por supuesto, a llevar en este viaje que dura 120 minutos con música ininterrumpida de la década dorada del pop electrónico que fueron los 80, parte de los 70 y también parte de los 90. Oye, tremenda portada musical el día de hoy, la recordaban, ¿no? Hay muchos que me decían por ahí un temazo de aquel entonces. El gran compositor, ingeniero, junto a su grupo, junto a su banda. ¿Sabían ustedes que él era ingeniero de el grupo Pink Floyd? Bueno, ha trabajado con varios en realidad, pero ahí largó su proyecto aparte, en solitario, en la década de los 70 y le fue bastante bien. Alan Parsons, solito, pero Alan Parsons Project en esta pasada, en año 1984, de su álbum llamado Ammonia Avenue. Así se llama el álbum, Ammonia Avenue. Y la canción, el single, fue lanzado un día 13 de febrero del año 1984 y tuvo una muy buena crítica. La canción logró trepar al lugar número 15 en la lista Billboard Hot 100 en los Estados Unidos de Norteamérica, lugar número 15. Y, por supuesto, allá en el Reino Unido, fíjense que le fue bastante bien para... Bueno, creo que tuvo una muy alta popularidad en Inglaterra, a pesar del número que alcanzó el lugar número 58. Yo creo que fue el single que más se marcó allá en Inglaterra. La verdad es que Alan Parsons no era tan comercial, ¿eh? Hay que decirlo de todas maneras. Pero bueno, esta es una canción muy comercial que además tiene un videoclip que me gusta mucho, que son como dibujos animados, y fue dirigido por el señor Michael Kaluta. Él dirigió y animó

0: Aprovecho a comentarles también que alcanzó el lugar número uno en adulto contemporáneo en Canadá y en España, por ejemplo, el lugar número 7. Temazo, Don't Answer Me con The Alan Parsons Project, portada musical del día de hoy acá en el show Reto del Sur de Chile y del Norte, chicos.
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0: Ok, estamos junto a Rapa Nui el día de hoy. 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
0: Muy bien, 4 de la tarde con 10 minutos. Canción que fue lanzada por primera vez en el año 1988 y luego en el año 1990 se hizo una remix maravillosa que le fue bastante bien, ¿eh?, en las más bailables en los Estados Unidos.

canción. ¡Qué voz más angelical! Me encanta la voz de mezzosoprano que tiene Ginny B. Alison Moyet. También la conocían como Alf. No sé por qué le decían Alfa. Debe ser algún diminutivo de su nombre. No tengo la menor idea. Alison Moyet, que se hizo muy conocida porque era la vocalista del dúo inglés Yazoo y que luego lanzó su carrera en solitario y le fue bastante bien. Esta canción me encanta, la encuentro maravillosa y es una versión remezclada. Is This Love? La versión lleva por nombre Los Ángeles Mix o LA Mix, editada especialmente para radio esta versión. El single fue lanzado como tal un día 17 de noviembre del año 1986, incluida dentro de su álbum llamado Rain Dancing. Fue el primer single del segundo álbum de estudio, que además es buenísimo el álbum también, lo encuentro muy buena. La canción fue escrita por Ginny B. Alison Moyet, bueno, quien estaba cantando recién, y adivine quién, Dave Stewart. Dave Stewart es el músico, escritor de canciones, productor, conocido por ser profesionalmente el partner de Annie Lennox, del dúo inglés Eurythmics, pues, por eso. Le sonaba. Bueno, ella junto a Dave Stewart escribieron la canción. Y bueno, hay que decir que la producción estuvo a cargo de Jimmy Lovin, que es un gran productor norteamericano. Y este single logró trepar al lugar número... Sí, se dieron cuenta que era muy americanizada, pero a pesar de eso, parece que no entró en la lista Billboard. Lugar número 3 en el Reino Unido, lugar número 15 en Alemania. Lugar número 2 en Noruega. No, en Portugal, lugar número 2. Sudáfrica, lugar número 2. En Noruega, lugar número 3. Irlanda, lugar número 4. Y en Bélgica, lugar número 5. ¿Is this love? ¿Es esto amor? ¿Es amor esto o no? Ah, ahí estaba Alison Moyet con ese temazo de la década de los 80 que lo escuchabas el día de hoy, por supuesto, acá en el show Reto del Sur de Chile y del Norte, chico. Planito 80. 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

0: 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Les recuerdo que se viene la próxima semana en los miércoles especiales de Planeta 80. Antes que nos vamos con los mensajes.
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0: más 56 982 76 21 45, el WhatsApp de Planeta 80, el show reto del sur de Chile y del norte, chicos. Ya saludamos a nuestro amigo Alex en la sintonía. Dice: porfa, para hoy el tema de la ex guitarrista de The Go-Go's, Jane Whitlin. Me dice el Rush Hour. Hola, hola, capitán, buen día, ¿cómo está? Aquí escuchando el programa a través de Radio Continente FM.cl.
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0: más 56 982 76 21 45. Santiago de Chile conectado y con Bernardo y Marianela. ¿Cómo están, chiquillos?
2: Hola, Isaac, buenas tardes.
0: Buenas.
2: Díganos más. Saludos de Santiago. Hablas con Marianela y Bernardo, que te escuchamos todas las tardes.
0: Ya.
2: Y que nos encanta tu programa, tú sabes.
0: Muchas
2: y
0: gracias.
2: Y hoy día hay alguien especial para mí escuchándote.
0: A ver, ¿quién?
2: Esa persona es mi hermana, yeah. Y esa persona estudió contigo en el Liceo 28.
0: ¿En serio?
2: Y a ella le encanta, pero le encanta, y se sabía toda la coreografía de este intérprete, que es la Taylor Dane.
0: ¿Ya?
2: Y si puedes programar hoy el Prove Your Love, Prove sería your ideal.
0: ¿Ya, po?
2: Oye, se las bailaba toda en la papú. ¿Qué quieres que te diga? Un abrazo, felicidades a todos los ochenteros, y nada, mi hermana se llama Lidia.
0: Eso te voy a preguntar.
2: Abrazos, besos, adiós.
0: Ok, chaito, Marianela y Bernardo en la sintonía. Oye, un saludo gigante para la Lidia. Me acuerdo algo de la Lidia, fíjate. Vamos a tratar de recordarnos cuál era esta chiquilla, pero le vamos a incluir la canción un ratito más,
1: ¿eh? Más 56 982 76 21 45.
0: Oye, un saludo gigante para nuestro amigo DJ Mike, que está en la sintonía de 80 el día de hoy, trabajando cabecita gacha con 25 grados de temperatura allá en Tacna, Perú. Mucho calor, ¿eh? Mucho
1: más
0: calor.
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0: Saludos grandes para la oficina que más trabaja en la ciudad de Temuco. Me dice: hola, amigo, ¿cómo estás? Espero que bien acá en la oficina que más trabaja. Todos me envían saludos, muchas gracias, y saludos para todos también en la oficina que más trabaja allá en la ciudad de Temuco. ¡Ja! Mauricio Gutiérrez y compañía limitada.
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3: Hola, ¿qué tal, Isabel?
0: Hola.
3: Saludos a todo Planeta 80, a todos los auditores de norte a sur, este oeste,
0: ya.
3: El extranjero también.
0: Ya,
3: los siento, Manboy, saluditos. Que pasen una linda tarde, porque está soleadito, está rico.
0: Ah, mira.
3: Y quisiera pedir el tema True Blue de Madonna, si se puede, por
0: favor. Lo vamos a buscar ya, ¿ok?
3: Y eso sería. Abracitos, cariños a todos, que lo pasen súper bien. Gracias.
0: Ok, pues un saludo gigante para la Lore desde La Serena, escuchando a través de Radio Continente FM.cl.
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0: Más 56 982 76 21 45. Está conectado España. Hostia, tío, la Miriam Torres. ¿Cómo estás, Miriam? Dice: ole, ole, DJ Isaac y DJ Nonstop. Oye, no habíamos saludado Nonstop el día de hoy, ¿eh? ¿Cómo está Nonstop? Aprovecho a saludarlo. Ah, claro, lo habíamos olvidado. Sí, ya, se pone sentimental. Ya, no voy a decir nada. Ya, dice: esta noche de jueves, Breakdance en la plataforma de Planeta 80, la música más eléctrica del sur de Chile y el norte, chico. Abrazotes, Nanu Nanu, desde mi España, con amor. Y por sobre todo, me encantó la portada del día de hoy, DJ. Oye, buenísima, temazo, ¿eh? Don't Answer Me.
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4: Saludito, Isabel, para ti y todos los planetarios en este jueves Breakdance de Planeta 80.
0: Ya.
4: Hoy, si se puede sacar un temita ahí de Bronze, Keep It. Y su clásico,
0: ¿cuál?
4: Guay. A ver si lo podías programar. Sería todo eso. Saluditos, saluditos de nuevo para todos.
0: Ok, pues un saludo grande para Don Mavri y Aceli en la sintonía de Planeta 80. Están conectados los Mavris, ¿eh?
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0: Más 56 982 76 21 45. Nos saluda Cristian Alf Fuentes en sintonía de Planeta 80. Está buena la gif esa, me gustó. Temón dice: saludos, ¿eh? Un saludo grande para nuestro querido amigo en la sintonía de Planeta 80.
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0: Ah, la portada musical, ya, ahora caí. Un saludo grande para ti, querido amigo, en sintonía de Planeta 80. Y por último, un saludo gigante también para, en la sintonía de Planeta 80, la Andreita Paz, conectada desde la octava región. Hoy hay 18 grados en La Serena. Y esta canción, cuando son las 4 de la tarde con 26 minutos. Va directamente para nuestra amiga Lidia, que está en la sintonía de Planeta 80.

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1: Muy bien, 4 de la tarde con 31 minutos. Recuerden que estamos en los jueves pre-dance y nos vamos al 14 de septiembre del año 1984 de su álbum llamado The Age of Consent. Les comento que esta canción fue grabada en Estados Unidos de Norteamérica, pero la remezcla se hizo en Inglaterra. Este single logró trepar al lugar número 1 en el Reino Unido. Escuchamos a Bronski Beat con la voz de Jimmy Somerville. Why I Can't.

0: completa el día de hoy. Bronski Beat con Why. Una canción que marcó el antes y el después en cuanto a música bailable, música dance. Se refiere allá en los Estados Unidos de Norteamérica, porque recuerden que en esa época este tipo de música no se tocaba mucho en las discotecas, era como mucho más underground todo el tema. Y de a poquito comenzaron a llegar este tipo de grupos, que era una temática un poquito más underground, porque recuerden que Jimmy Somerville era abiertamente homosexual en aquella época, y ese tipo de música no se escuchaba y no salía tanto en las radioemisoras normales, digamos, o más populares en los Estados Unidos de Norteamérica. Era un poquitito más el underground, lo que estaba ahí como un poquito más escondido. Ojo, la canción alcanzó el lugar número 20 en las más bailables en los Estados Unidos de Norteamérica, lugar número 27 en las discotecas, dentro de las más vendidas. El lugar número 20 era el anterior. Reino Unido, lugar número 6. En las más tocadas en el Reino Unido, lugar número 1. España, lugar número 10. Nueva Zelanda, lugar número 11. Irlanda, lugar número 6. Y en Bélgica, lugar número 3. La canción fue grabada en los estudios llamados RPM o RPM en Nueva York. Y luego la mezcla final fue hecha en los Townhouse Studios en Londres. Sí, la canción fue lanzada como single un día 14 de septiembre del año 1984. Y la recordamos el día de hoy acá en Planeta 80. Esa saben que la tocaban mucho en la radio concierto. Yo recuerdo que la mezclaban. Era, oye, y para agarrarla desde el principio con vinilo, sin tener marcador de beats, alguna máquina que te pueda calzar las cosas. No, era a pulso y a oído. Se mezclaba en la década de los 80. Ahí sí que se veían los DJs en ese tiempo, porque quedaba la escoba, entraba mal el beat y la verdad es que quedaba la pura escoba, ¿no? Sí, pues, en ese tiempo yo me acuerdo que la radio concierto, la radio tiempo, todos mezclaban ahí beat to beat y escuchando las mezclas. No había pantalla como para poder ver los beats, ¿ah? Vamos a poner un día algún gallito ahí que mezcle con vinilo o con caseta. Con caseta es mucho más difícil todavía. 4 de la tarde con 36 minutos, señoras y señores. Ustedes escuchan el show Reto del Sur de Chile y del Norte, chico.
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0: Y recuerde que se puede contactar con nosotros a través del Instagram, Facebook, TikTok, X, nuestro WhatsApp de Planeta 80, que es el siguiente.
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0: Más 56-982-76-2145. En un ratito más vamos a estar revisando los mensajes a través del WhatsApp que ustedes mismos nos han enviado, ¿verdad? 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

0: 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Ok, 4 de la tarde con 38. Yo creo que mañana vamos a regalar la invitación, ¿eh? Bueno, en un ratito más lo vamos a ver, ¿eh? Para la fiesta Factor 80, que luego les voy a estar comentando un poquitito más acerca de la fiesta. 4 de la tarde con exactamente 39 minutos, señoras y señores. Y por supuesto, les recuerdo que se viene la próxima semana en los miércoles especiales de Planeta 80.
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buenísimas, ¿eh? De hecho, esta canción fue lanzada como single. No me recuerdo qué número de single fue este, pero fue lanzado un 11 de diciembre del año 1981. Era un doble lado A. Típico en Europa lanzaban doble lado A. Venía Ticket to the Moon, que es un temazo. Y que yo sé que hay un gallito que está escuchando y que le encanta, Don Nayib Wally, le encanta el Ticket to the Moon. Y la otra era esta precisamente que se llama Here is the News, aquí están las noticias. Lanzado un 11 de diciembre del año 1981, logró trepar al lugar.

0: Arte, el lugar número 17 en Alemania, lugar número 61, y en Francia, lugar número 4. Un temazo que fue producido, adivinen por quién, por Jeff Lynne, el mismísimo Jeff Lynne, grabado en los estudios Musicland en Múnich, y fue, insisto, lanzado un día 11 de diciembre del año 1981. Doble lado A, Ticket to the Moon, y la que estaban escuchando recién, que se llama Here is the News. 4 de la tarde con 48 minutos, señoras y señores. Podríamos hacer un concurso, ¿eh? Hagamos un concurso. Les voy a recordar, ¿sí? Si alguien se quiere ganar, dos invitaciones voy a regalar ahora para ir a la fiesta Factor 80, que se va a realizar este día sábado 30 de mayo con tarde a las 22 horas ahí en el centro de eventos Casa Vieja. 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A ver, ¿cómo así como para que sea complicada la cosa, para que les cueste un poquitito? ¿Cómo se llamaba la canción, la que estábamos escuchando recién? El nombre de la canción y la banda. ¿Me lo pueden enviar en un...? No, ya, escríbanmela. El primero que me la envíe, le voy a regalar dos invitaciones para que vaya a la fiesta Factor 80 este día sábado 30, o sea, pasado mañana. ¿Cómo se llamaba el grupo y el nombre de la canción? Aunque anden cerca, pues si no lo saben escribir bien, ya. El primer WhatsApp que me llegue se lleva las dos invitaciones para la fiesta Factor 80 y se las vamos a hacer llegar de alguna manera.
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0: 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Oye, un saludo gigante para la Gise Molina en la sintonía PT80. Me dice, hello, ¿qué tal, cabrito? ¿Cómo estás, cabrita? Saliendo de la pega, ¿podrías tocar a Carl Carlton con Baby I Need Your Loving? Oye, qué buena canción, ¿ah? ¿Eh? Mira. Saludos grandes para la Gise Molina en la sintonía de Planeta 80. No, solo un poquito de congestión. No me ha resfriado en lo absoluto. Oye, saludos grandes para Alberto, que está en la sintonía, nos envía mensaje a través del WhatsApp.
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0: Oye, y DJ Mike nos comentaba por acá recién que, dice que él es de la vieja escuela y que partió mezclando con casete fiestas caseras con dos decks Sony, y luego en la radio día y noche se largó a mezclar con las SPL 1200 MK2, las Technics, las míticas, que era la única radio que tenía las Technics en Temuco. Bueno, también está la radio Esperanza, pero en la radio Esperanza no la utilizaban para lo que nosotros la utilizamos. Dice, hay algunos que mezclan con vinilo, dice, para él mezcla con vinilo para Planeta 80, en lo que se puede, dice, pero le sale muy bien, querido amigo, ¿eh? Saludos grandes para usted. Y yo sé que no es fácil mezclar con cassette y con tornamesa, porque de hecho nosotros acá mezclamos con tornamesa, como la vieja escuela. Ok, más 56-982-76-21-45.
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0: Parece que no pusieron atención, ¿eh? Estamos regalando dos invitaciones para quien me diga quién interpretaba la canción, la última que tocamos recién hace un ratito atrás, y el nombre de la canción. Si me lo dicen, se llevan invitaciones, dos invitaciones para la fiesta Factor 80 para este día sábado 30 de noviembre, o sea, pasado mañana.
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0: Oye, mira que nos escribe por acá desde Concepción. Qué tiempo que no lo veía. Don Cristian Espinosa, ¿cómo está, don Cristian?
2: Hola, amigo Isaac, ¿cómo estás?
0: ¿Viene usted?
2: Gusto saludarte.
0: Igual.
2: Aquí desde Concepción, Cristian, te saluda, escuchando tu buen programa Planeta 80.
0: Muchas gracias.
2: Un abrazo, que estés bien.
0: Ya.
2: Y que todo te resulte siempre un éxito. Que ¿ya? Siga el programa y la buena música.
0: Ok, pues, amigo.
2: Si puedes colocar el tema Boys Do Fight in Love, te lo agradecería.
0: De Robin Kim,
2: ya. Un abrazo, amigo.
0: Ok,
2: la
0: pues.
2: Instancia, cuídese.
0: Ok, saludos grandes para ti, querido amigo. Qué tiempo que no te veía por acá. Don Cristian Espinosa, desde la ciudad de Concepción, escuchando Planeta 80 a través de planeta80.com.
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0: A ver, por acá nos escriben a través del más 56-982-76-21-45. Nos dicen, hola Isaac, mi hermana dice, saludos para ti en la oficina. Ah, muy bien, la Lidia, ¿cómo estás, Lidia? Mira, me envió un mensaje por acá la Lidia, ¿cómo estás? Qué tiempo que no te veía, Lidia. Saludos grandes para ti en la sintonía de Planeta 80.
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0: La Ángela Andrea Soto. ¿Cómo estás, Angelita?
3: Isaac, dale mucho cariño al Cristian Espinosa.
0: Ok, bueno, se los acabas de dar tú. La Angelita Andrea Soto le da cariños a don Cristian Espinosa, que está allá en la ciudad de Concepción.
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0: Oye, a ver qué nos dicen por acá. Alison Moyet y Alan Parsons. ¿Qué me estaban hablando de ellos? No tengo la menor idea de lo que me iban a decir de estos chiquillos. ¿Ah? Algo me iban a comentar de los chicos. Nos saluda a través del más 56-982-76-2145.
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0: Ah, la Karina me dice por acá. Fue de concurso, pero ella sabe. Ya, ok, la apuntó. Pero no quiere ir a la fiesta. Ok, saludos grandes. Parece que no estaban atentos el día de hoy. Los tengo cachaditos. No estaban atentos, pero en lo absoluto, ya.
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0: ¿Quiere ir a la fiesta? Ya, pues, me parece muy bien. Ok, la Gise Molina se acaba de ganar las invitaciones porque me dice Here is the news de Electric Light Orchestra. Se la ganó, así de simple, para que ustedes tengan en cuenta, porque parece que nadie estaba atento el día de hoy, ¿ah? La Gise Molina se lleva dos invitaciones para ir a la fiesta Factor 80 este fin de semana aquí en la ciudad de Temuco, por supuesto, ahí en Centro de Eventos Casa Vieja. Saludos grandes para la Gise Molina.
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0: Más 56-982-76-2145. ¿Quién más? Me dice por acá Cristian, dice bien buen amigo, escuché el mensaje, saludos a la Ángela. Saludos grandes para nuestro querido amigo nuevamente Cristian Espinosa en la sintonía de Beta 80. Y por último, un saludo gigante para don Helson Ruiz, que está ahí en la sintonía. Me dice temazo del genio de Alan Parsons. ¿Ah? Saludos grandes para ti, querido amigo, en sintonía Beta 84 de la tarde con exactamente 55 minutos. Nos quedamos con este temazo, señoras y señores. Sí, Robin Gibb.

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1: 5:03 p.m.
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Puede ser, ¿eh? Puede ser en la galaxia, pero no, acá en Concepción, en la radio Gabriela. La Gabriela la tocaron muchísimo esta versión también. Kylie Minogue, Can Got To Be Certain, versión de Extra Beat Boys Remix, así se llama la versión. Y la estábamos recordando el día de hoy porque Kylie Minogue está cumpliendo la tierna edad de 58 años. Hermosa ella. Le ha tocado batallar con dos cánceres de mama. Uno fue diagnosticado por allá, por creo que fue por la década del 90, y el segundo lo vivió ahí, pero calladita nomás, que creo que fue como el año 2015 aproximadamente. Kylie Ann Minogue es su verdadero nombre. Nació un 28 de mayo del año 68. Cantante, compositora, actriz. Ella es australiana. Y bueno, hay que decir que se conoció mucho en la década de los 80 porque me acuerdo que el trío ganador de productores Stock Aitken y Waterman la fichó allá en Inglaterra para que grabara un álbum y grabó varias canciones. De hecho, una de las

0: llamada, digo, Neighbors o Vecinos, antes de comenzar la carrera como cantante en el 87. El primer sencillo que lanzó ella en Inglaterra fue Locomotion, que no es de ella la canción, pero fue un éxito a nivel mundial. 7 semanas en el número 1 en la lista de singles en Australia y se convirtió en el sencillo o el single más vendido de la década. Bueno, firmó ahí con Stock Aitken y Waterman, etcétera, y la carrera es larguísima. Hasta el día de hoy sigue con su carrera musical. Kylie Ann Minogue está cumpliendo 58 años el día de hoy. Lo recordamos, obviamente, acá en Planeta 80.
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0: Pero vamos a revisar un ratito más los mensajes. 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Va a estar realmente espectacular, ¿eh? No se la pueden perder. 5 de la tarde con 10 minutos, señoras y señores. Nos vamos a ir con lo siguiente, pero no sin antes recordarles que se viene la próxima semana en los miércoles especiales de Planeta 80.
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creo que fue el año pasado. Claro, fue el 15 de diciembre del 2025. Oye, Carl Carlton, la verdad es que dejó un tremendo legado.

Lesage. Nació un día 21 de mayo del año 1952 en Detroit, en Michigan, en los Estados Unidos de Norteamérica. Y su éxito a nivel nacional en Estados Unidos llegó en el año 1971 con una canción llamada I Can Feel It.

0: Bueno, la otra que es muy conocida, la que lo inmortalizó, es She's a Bad Man, Me Llama, que salió el año 1981 y recibió una nominación a un Grammy en el año 1982. De hecho, las Spice Girls creo que tomaron un trocito de la canción o samplearon algo por ahí y copiaron el ritmo e hicieron una canción en la década de los 90. Carl Carlton con Baby I Need Your Loving, que venía incluido dentro de su álbum The Bad CC. Y lo escuchabas el día de hoy acá en Planeta 80 cuando son las 5 de la tarde con exactamente 20 minutos. Nos vamos a ir con los mensajes a través del Instagram, Facebook, TikTok, X y nuestro WhatsApp de Planeta 80.
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0: Pero ojo, no sin antes recordarles que se viene la próxima semana en los miércoles especiales de Planeta 80.
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0: 5 de la tarde con 21 minutos, señoras y señores. Nos vamos con los mensajes a través del Instagram, Facebook, TikTok, X y WhatsApp.
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0: Me comentan por acá que tienen la versión de 12 pulgadas. A ver, espérenme. 12 pulgadas en vinilo. Fíjate que no la escuchaba en versión de 12 pulgadas, DJ Mike, está. Me encantaría oírla. No la he escuchado, en serio.
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0: Oye, me solicitan por acá la canción A la Vía L'Amour de Jackie Quartz. La vamos a incluir un ratito más, ¿eh? Un saludo grande para la Miriam que está en la sintonía.
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0: Más 56-982-76-2145. Mira, nos saluda por acá también a través de nuestro WhatsApp la Chihuahuita Mix, que está en la sintonía para este 80. Ese Chihuahua, por Dios, anda ladrando por todos lados.
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0: A ver, nos saluda por acá también nuestro amigo Pepe Céspedes. Un saludo grande para Pepe Céspedes en sintonía de Planeta 80. Hoy se va a ir a comer un... iba a decir otra cosa, no. Se va a ir a comer una hamburguesa ahí a Rapa Nui. 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
0: A ver, por acá me pusieron tarjeta roja. Oye, ¿por qué? Por la canción. Ah, por el boys do fall in love. Me dicen por acá. No, pues si salió, pues. ¿Qué quería? No la podía esperar. Pues iban los dos ritmos ahí juntos. Ay, sí será. Sí será, no digo yo. Bueno, en fin, ya. Ok, saludos a través del más 56 982 76 21 45.
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0: Un saludo gigante para la Carita Urrutia. ¿Cómo está Carita Urrutia? En la sintonía PDT 80, en la panadería y pastelería Licanray, en la ciudad de Temuco. Saludos grandes para ella. Y por último, y no menor, ¿eh?, la Priscila Karina Rivera Manríquez, que está ahí en la sintonía de Planeta 80. Ok, nos vamos a ir con este temazo, este grupazo de la década de los 80. Un grupo escocés de Escocia que nació en Glasgow, allá en Escocia, en el año 1985. Y tiene varias canciones espectaculares. Estaba ahí atenta. Me parece muy bien. Hola, hola, Carito. Muy bien, excelente. 5 de la tarde con 24. Oye, un grupo maravilloso de la década de los 80. El grupo Love and Money en el aire, con esta canción que fue lanzada el 9 de enero del año 1989. Señoras y señores, lugar número 6 en Italia. Esto se llama Strange Kind of Love y lo escuchas acá en...

No toques el dial. Vamos a una pausa comercial y en breve estamos de regreso para seguir escuchando Planeta 80.

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1: 5 de la tarde con 30 minutos. En breve se viene el Retro Countdown Billboard Hot 100. Se me había olvidado mencionarlo. La retransmisión del 22 de enero del año 83. Nos quedamos con Jackie Quartz, que está en el aire.

Shit, creo que aún no ha fallecido, no, está viva. 31 de julio del año 1955, nace en Francia, tiene 70 años ya. Jackie Quartz, nació bajo el nombre de Jacqueline Couchet, como el papel Couchet, que, bueno, ella es una cantante y tiene varios hits, ¿eh? Hay uno que se llama Missio Point, del año 1983, no tengo idea si se pronunciará así, pero no quiero pronunciarlo en francés porque si no, después me van a decir, ¡ay, lo dijo mal! Es que es verdad, no sé francés. ¡Oui, oui, allé, allé! Y bueno, la más conocida es esta, A la vie, à l'amour, que es un temazo, ¿eh? Que fue lanzado en el año 1987, pero... lo volvieron a remezclar a, creo que al año siguiente, el año 1988, Stock Aitken y Waterman, y logró trepar al lugar número 55. Esta versión se llama In the Cannes Mix. Y la verdad es que le fue bastante bien en año 89, perdón, no era el 88, 89 la remezcla. Y le fue bastante bien en las listas de popularidad allá en Inglaterra. La primera versión, fíjense que...

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0: Me había quedado por acá un WhatsApp. Que nos habían escrito, nos enviaron acá hasta el WhatsApp. +56 982 76 21 45.
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0: Nos escribe por acá desde San Felipe, Quinta Región, dice Valle de la Aconcagua. Saludos, Rubén. Hola, hola. Dice, acá estamos con 20 grados. Oye, qué rico, ¿eh? Excelente radio y el sonido excelente. Dice, bueno, que un equipo retro agua.

0: Dense fue elegido el más bonito de Chile en concurso de escudos Tancele. Oye, qué bonito, ¿eh? De verdad, San Felipe, San Fernando, dice acá. Oye, felicidades, ¿eh? Me parece muy bien. Ok, nos vamos a ir con el Retro Countdown Billboard Hot 100, pero no sin antes recordarles, próxima semana en los miércoles especiales de Planeta 80.
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0: revisar la semana correspondiente al 22 de enero del año 1983, en que una banda de la isla australiana llegó al tan ansiado número 1.
1: Número 5.
0: Bien, queridos amigos, vamos a revisar el lugar número 5 para esta semana. La semana recién pasada, esta banda estuvo en el lugar número 7. Ahora se movió, como les comentaba, al lugar número 5. Todo un clásico de la década de los 80. Estamos oyendo a Chocho con África.

El fallecido intérprete que estamos escuchando, señoras y señores, acá en este Retro Countdown, Billboard Hot 100, lleva 13 semanas consecutivas en la cartelera Billboard. La semana recién pasada estuvo en el lugar número 5. Lugar número 4 para esta semana, Marvin Gaye con Sexual Healing.

0: número 3.
1: Ya estamos revisando el lugar número 3, señores y señores, correspondiente a la semana del 22 de enero del año 1983. 13 semanas consecutivas en el Billboard Hot 100. La semana pasada también estuvo en el lugar número 3. Esta semana, como les comentaba, lugar número 3, junto a John Henley, con esta canción llamada Dirty Laundry.

El single que ya estamos oyendo, queridos amigos, pertenece al álbum Thriller de este gran intérprete de color, que en el año 1983 se llevó 8 premios Grammy para la casa. 12 semanas consecutivas en la lista Billboard. La semana recién pasada estuvo en el lugar número 2. Número 2 nuevamente para Michael Jackson con The Girl Is Mine.

Muy bien, queridos amigos, ya llegamos a revisar el lugar número uno para esta semana correspondiente al 22 de enero del año 1983. Directamente desde la isla de Australia, 12 semanas consecutivas en el Billboard, la semana recién pasada al lugar número uno y esta semana nuevamente número uno, está Men at Work con Down Under.

9:47, estamos escuchando recién el Retro Countdown Billboard Hot 100, semana del 22 de enero del año 1983 con la banda australiana Men at Work, que yo les comenté en su minuto que para lograr conectar con el ejecutivo del sello CBS o CBS allá en, no sé por qué me pasó por la mente Alemania, pero no era Alemania, era Australia, estuvieron un mes completo vistiéndose todos los días de diferentes trabajadores esperando al ejecutivo como para que los tomaran en cuenta. Y al final, ¿saben qué? El mes pasó completo y al final el gallo dijo, ya, ¿saben qué? ¿Qué es lo que quieren? Los hizo pasar, conversaron con ellos y le pasaron el demo. Y el resto de historia, una banda de aquellas, de la década de los 80, hay que decirlo, ¿eh? Me dicen por acá que soy políglota porque... por lo que había hecho delantito, ya. Ok, saludos grandes para los chiquillos que están ahí en la sintonía de 85:47. Me piden por acá, la Carita Urrutia me pidió una canción hace un instante y la vamos a incluir ahora ya. Año 1984, la película Calles de Fuego, Firing en el aire

0: Streets of Fire y tiene buen soundtrack. En realidad el soundtrack es mejor. Firing con Nowhere Fast, lo escuchamos recién acá en Planeta 80.
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0: Oye, recuerden mañana.
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0: 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La portada musical del día de mañana es un temazo que está perdido en el tiempo. Yo sé que en algún minuto lo han tocado en algunos lados, pero vamos a incluir la versión extended, la que viene en el álbum, que se tocó mucho en la década de los 80 en Santiago. Me acuerdo que lo tocaron acá en Temuco, en Concepción, lo tocaron en el norte, creo que también lo tocaron, ¿eh? Pero no les voy a decir, tienen que revisar las redes sociales más ratitos para que vean cuál va a ser la portada musical del día de mañana acá en Planeta 80. 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
1: 5 de la tarde con 54 minutos. Antes que nos retiremos, les quería recordar, se me quedaron varios en el tintero. A un día como hoy, un 28 de mayo del año 1983,

Y también un día como hoy, un 28 de mayo del año 1982, la película Rocky 3 fue lanzada en los cines. Esa era la del ojo de tigre, ¿no? No me acuerdo si era esa. Rocky 3. Con Sylvester Estovillo, perdón, Sylvester Stallone. Ya, ok, y Roland Gift también está de cumpleaños el día de hoy. Ah, el vocalista de la banda Fine Young Cannibals, 64 años está cumpliendo y lo recordamos en Planeta 80. Oye, y también está de cumpleaños John Fogerty, uno de los integrantes de el grupo, ay, ¿cómo que se llamaban estos chiquillos? 81 años está cumpliendo. Bueno, en fin, Creedence Clearwater Revival. Sí, 5 de la tarde con 55 minutos nos retiramos y nos vamos a quedar con la contraportada musical para el día de hoy acá en Planeta 80. Año 1991, señoras y señores. Saludos grandes de nuevo para Donita Los Chicarelli, que está en la sintonía. Nos quedamos con esto de la década de los 90, año 1991. Esta es la versión Extended Mix, el grupo AP Logic. Esto se llama The Hitman, contraportada musical para el día de hoy. Los acompañó tras el micrófono, como siempre, Isaac Enríquez. Que tengan una excelente tarde. Nos reencontramos mañana acá en los viernes Dance de Planeta 80. Cuídense, hasta mañana. Chau, chau, chau.

Pero mañana, a contar de las 16 horas, nuevamente la interceptaremos para oír los estilos musicales que marcaron a una generación. 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
3: 6 de la tarde, 1 minuto.

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7: 6:32 PM.
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0: 6 de la tarde, 37 minutos.
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0: 6:53.
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3: 7:05 p.m.
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5: Damos inicio a esta segunda temporada con una invitada muy especial, María Soledad Ursúa, que le gusta que le llamen la Sole. ¿Ya? Así que, Sole, hola, ¿cómo estás? Muy bienvenida a nuestra segunda temporada. Para nosotros es un privilegio contar con tu presencia hoy día. ¿Cómo estás?
3: Gracias, Alberto. Muchas gracias. El profe Alberto. Oye, se iba a olvidar de mi nombre. Yo soy Miriam Soledad, pero como él bien dice, sí, pues me gusta que me digan
5: Sole. Sí, pues.
3: Sí, pues, me gusta que me digan Sole.
5: ¿Y pero por qué?
3: ¿Por qué? Sole. Porque mi mamita se llama Miriam también.
5: Entonces,
3: es como de la familia, de las tradiciones antiguas que ponían el mismo nombre el papá y la mamá. Sube. Entonces, al hijo siguiente le dicen otro nombre. Y ahí me dicen desde chica Sole por Soledad.
5: Oye, Sole, bueno, hace un par de días atrás se celebró en nuestro hermoso país el Día del Emprendimiento.
3: Sí, ¿sí? Así es.
5: Y bueno, usted es una emprendedora de tomo y lomo. Yo la conozco a la Sole hace ya como 2 años. Uh-huh. Entonces, hemos conversado harto, nos hemos conocido durante todo este tiempo. Y quiero partir por el programa, o este capítulo, ¿cierto?, con la primera pregunta, que es cómo una psicóloga llega a transformarse en empresaria y en un rubro asociado al hombre.
3: Exactamente.
5: ¿Cierto? Que es la fabricación de hormigón.
3: Exacto.
5: ¿Ya? ¿Cómo llegaste a esto, Sole?
3: Llegué a esto porque, bueno, yo trabajé 24 años como psicóloga aquí en mi querida región, en distintos contextos súper adversos. Trabajé en hospitales, en unidades psiquiátricas, en programas de la depresión, trabajé en atención primaria, secundaria, trabajé en el complejo penitenciario, en la cárcel, como 10 años estuve ahí.
5: Hartas cosas.
3: Exactamente. De ahí yo me fui al país, estuve como 1 año y medio, 2 años afuera, exactamente. Ya. Con mi marido, mi pareja de vida, mi compañero.
5: Le mandamos un saludo.
3: Le mandamos un saludo también a mi Ale.
5: Un gusto.
3: A mi Ale. Y luego volví a trabajar como psicóloga de nuevo y ya en un contexto también más denso y más complejo, que era la atención de víctimas de delitos violentos. Y el 2021, después de la pandemia, yo colapsé debido a todos los casos múltiples que nos tocaba ver, de particularmente abusos sexuales infantiles.
5: Perfecto.
3: Y me dio una depresión así severa. Y hoy día lo cuento y lo grito. En ese tiempo no lo decía porque te daba mucha vergüenza.
5: Sí.
3: Y a mucha gente es muy complejo decir que tiene una patología salud mental. Mm. Y sobre todo yo, porque encima siendo psicóloga era como, oye, ¿cómo? La psicóloga, ¿por qué enferma? Así que era como muy mal.
5: Pasaron hartas cosas con la pandemia.
3: Sí, nos cambió la vida. Y nos cambió radical. La forma de mirar. Entonces yo tenía a mi hija pequeña ya de 3 años estando con una licencia, viendo si sigo siendo, si no sigo siendo, en mi casa se comenzó a hacer una fábrica de producto de hormigón con un socio de mi marido y empezaron a trabajar como en eso y todo el tema. Y en un momento me invitaron a mí a participar para poder ayudarlo como en las redes sociales, como ¿ya? era así como divertido, sí. Eso era divertido, era como entretenido para que yo como que me despejara. Y yo siempre cuento esto porque yo digo, yo creo que me hizo súper bien y me empecé a alentar, pues, chiquilla. Ese fue el problema.
5: Fue una salida.
3: Sí, fue una salida y me empecé a alentar. Sí. Entonces, cuando me empecé a alentar, empecé como mi mente y mi cerebro empezó nuevamente. Yo soy súper proactiva y me di cuenta hoy día, estando y siendo empresaria, que soy súper como prendida y innovadora. Claro, sí. Ando buscando como la vuelta al tema. Y esta historia partió porque nosotros tenemos nuestra fábrica y yo vivo en Pan de Azúcar, que es una localidad rural y es una localidad.
5: De la comuna de Coquimbo.
3: De la comuna de Coquimbo.
5: Para la gente que nos
3: exactamente,
5: está viendo
3: de otras regiones. Y es principalmente una localidad que tú sabes que es de agro, ya, donde ahí está nuestra principal fuente ahí como de alimentos para distintas regiones y todo. Y ahí se comenzaron a hacer microbasurales en cada uno de los callejones. Entonces, afuera de la puerta de mi portón había basura, hay basura. Yo decía, pucha, no es llegar y llamar a la MUNI para decirle, oye, botaron basura acá. Mm. Sino en el fondo, pucha, ¿qué podemos hacer con eso? Claro. Entonces, yo siempre cuento que me empecé a alentar porque me empecé a meter así como, dije, ¿qué estarán haciendo con el plástico en otros lados? Mm. Y empecé así como, oye, ¿qué están haciendo en Europa? ¿Qué están haciendo en Estados Unidos, en Argentina, en Brasil, en México? Entonces dije, bueno.
5: O sea, desde un estado que estabas ahí como un poco
3: enferma, bajoneada. Enferma, ¿no? Sí, con patología.
5: Viste en este espacio una salida.
3: Exactamente.
5: Para ti y tanto para tu alma también. Y ahí como que nace el bichito de la emprendedora.
3: Sí. Y no sé si la emprendedora realmente tal, sino que era el tema como cómo hago algo diferente que aporte.
5: Pero es una característica.
3: Exactamente.
5: De los emprendedores.
3: Y tiene que ver un poco con que con mi tema también social. Pues yo soy psicólogo, entonces tengo el tema social como muy metido conmigo. Mm. Y decía, bueno, no es llegar, como te decía, no es llegar y llamar a la MUNI, oye, recoge la basura, sino que en el fondo, ¿qué hacemos?
5: Algo.
3: ¿Cómo aporto en algo?
5: Exacto.
3: Y desde ahí comencé a como investigar y eso era como el 2023, inicio del 2023 más o menos. Y empecé así como, oye, ¿a quién estaba encargado como de la faría, que no era mi marido en ese caso, oye, podríamos hacer algo con el plástico, sabes que en Estados Unidos están haciendo esto con cemento y súper no, yo era la única mujer. No. Entonces,
5: o sea,
3: no.
5: Ahí también primero
3: las primeras barreras, las primeras barreras. Exactamente, las primeras barreras.
5: Entre comillas, exactamente. Familiar. Eso pasa mucho en el emprendimiento femenino, ¿ah?
3: Exactamente. Sí. Y mucho cuando obviamente tú
5: y
3: ves.
5: Hay que ser porfiado, ¿no? Por,
3: ¿y qué crees tú que me pasó sí. a mí? O sea, hay como dos alternativas, porque a ti te dicen, ah, no, pero espérate, que me pasó otra cosa más. Sí, esa fue una buena, que decía así como, no. Y de una me dicen, no, tú no sabí.
5: Ah. Oh.
3: Y yo ahí ya se fue como, tienes razón. Dije yo, no ya, sé.
5: Bien.
3: No sé, po.
5: Aprendizaje.
3: No sé, pues en realidad, pues yo soy psicóloga, ¿cachai? Sé de psicología, ok. Pero hoy día todo está en las redes. Mm. Y aquí yo quiero mandar un mensaje súper claro a todas las personas primer que tips. Nos van a ver. Primer tips. Todo está en las redes. Lo que tú quieras hacer hoy día, tú pones cómo hacer esto. De hecho, el ChatGPT te lo dice. El tema es hacerlo. Y ese es el camino como de los valientes. O sea, tú puedes tener una idea súper linda, pero si atreverse. No la ejecutas, atreverse. Atreverse y ser valiente, porque en el fondo te puede ir mal o te puede ir bien. Pero en el fondo, cuando te va mal, tú aprendes de eso. Y ese es el mejor aprendizaje que puedas tener. Entonces, de ahí, cuando me dijeron, no, tú no sabes, yo dije, ok, muchas personas dirían, no sé, no lo voy a hacer. Entonces yo decidí hacerlo, pero hacerlo de una manera distinta. ¿Qué hice? Voy a aprender. Y dije, bueno, yo no sé nada de negocios porque yo soy psicóloga. Por tanto, fui a golpear las puertas a Cercotec. Y en Cercotec me recibieron así con los brazos abiertos y me dijeron, mañana parte una escuela de fortalecimiento femenino de negocios, dijo. Así que imagínate, justo hay cupo. Al día siguiente yo estuve ahí. Me inscribí, fui a todas las clases. Ahí te conocí.
5: Ahí nos conocimos.
3: Él fue, imagínense, fue el profe de gremio. Eso será. A ver, vamos a contar los detalles. Y yo ahí estaba con terapia farmacológica y todo, pero de a poco estaba yo ahí sanándome. Y comenzó este juego, pues comenzó este juego, conocí a mujeres súper poderosas que llevaban un tiempo emprendiendo. Yo venía de trabajar dependiente y fui aprendiendo de cada una de ellas. Y el tema cambió definitivamente cuando sale el fondo que era de Cercotec, el fondo Capital Pioneras, que sale el 2024 a inicio, que era un fondo particularmente, y es un fondo que existe, me imagino que este año también va a estar, es un fondo para mujeres que estén en contextos masculinizados.
5: Ahí vamos a profundizar sobre ese tema, pero ahí... En pocas palabras, vamos a hacer un juego ahora, ¿ya? Que se llama En pocas palabras.
3: En pocas palabras,
5: que
3: ya.
5: Se
3: me va a costar.
5: Se la copió un amigo mío. En pocas palabras, yo te voy a describir.
3: Ya.
5: Y después tú te voy a describir.
3: Ya.
5: En pocas palabras. Bueno, yo, como dije, a la Sole la conozco hace dos años, pero puedo decir de ella que es una mujer empoderada, una mujer con mucha fuerza y una mujer con mucha energía. ¿Y usted cómo se describe en pocas palabras, estimada Sole?
3: Soy súper perseverante.
5: ¿Ya?
3: Muy perseverante. Soy súper positiva. Yo tengo la característica en mi vida de mirar siempre este vaso lleno.
5: ¡Qué bueno!
3: ¿Ya?
5: Otro tips.
3: Si bien hay momentos como todo el mundo que podéis pensar, hoy esto está mal, pero trato siempre de darle la vuelta. ¿Qué me aporta eso que está mal?
5: Super. En pocas palabras.
3: En pocas palabras. Uy, de verdad.
5: En pocas palabras.
3: Chuta, ya.
5: Porque ese era
3: el juego. Ya.
5: El juego, ya.
3: Entonces super dije, bien. Dije perseverante, ya. Perseverante, dije, me olvidé, valiente y positiva.
5: Positiva, súper bien. Oye, y recién nos comentaste cuando tú conversaste con tu familia, tu esposo, al principio, no, qué sé yo, ya, rompiste ese obstáculo primero, ¿cierto? Que el núcleo familiar, ok, te atreviste. Pero después, cuando ya fuiste avanzando en tu empresa, en tu emprendimiento, con la idea, cuando ya tuviste que invertir, ¿qué obstáculo tú empezaste a observar que pasaban en el medio de tu empresa, ¿cierto? Ya tanto, qué sé yo, con busca de financiamiento, sí, con oportunidades. ¿Cuáles fueron los obstáculos que tú...?
3: El mismo contexto, el contexto masculinizado, porque lo mismo que me pasó en el espacio...
5: en el rubro del hombre.
3: Yo me metí en un rubro de hombre. Entonces, ¿qué me ocurría? Que, por ejemplo, yo iba a las ferias. Por ejemplo, iba a las ferias, conocía a gerentes, conocía a personas que estaban en constructoras, y después hablaba, me llamaban por teléfono, y después ya no me hablaban a mí.
5: Chuta.
3: Que sino que empezaban a hablar con otra persona, que era hombre, obviamente. Entonces, yo decía, ¿qué pasa? O sea, no entendía mucho cómo...
5: Somos una sociedad de punto de vista tuyo. Si tú quieres, lo puedes
3: mencionar. Más machista, lo podemos hacer. Exactamente. De hecho, muchas veces llamaban o escribían al WhatsApp y escribían como que si estuvieran hablando con un hombre. Entonces, yo le mandaba un audio. Hola, ¿cómo estás? No sé qué. Ah, y ahí decía, ah, era señorita. Y ahí como que... ¿Cachai? Se sorprendían con eso. Mira. Ahora, el tema cambió de cómo yo me empodero es cuando me adjudico el capital peonera. A mí me dicen, oye, postúlase de capital.
5: Perfecto.
3: Y digo, ok, estudio, hago mis primeras muestras con hormigón ecológico, que es lo que el nombre que yo creé y lo hice. Me lo adjudico, yo ahí llegué pecho paloma.
5: Ah, ya.
3: Y ahí llegué, dije, me dijeron que yo no sabía, pero ¿saben qué? Yo sé. Yo sé y me adjudiqué un fondo.
5: Ya. Ahí.
3: Y ahí. Hay un quiebre.
5: Hay un quiebre. O sea,
3: hay un quiebre positivo y nace Tierras Nobles.
5: Perfecto.
3: By Woman.
5: Entonces,
3: la nueva empresa.
5: El primer obstáculo que tú encontraste
3: fue interno.
5: Fue,
3: por decirlo así,
5: que ingresaste a un rubro asociado al hombre.
3: Exactamente.
5: Pero que, entre comillas, tus futuros clientes, empresa, dueña, donde figuran los hombres, hubo ahí ese primer obstáculo. Pero lo superaste.
3: ¿Cómo? A puro audio de WhatsApp y hablando, super, hola, ¿cómo estás? Dale, dile conmigo. Claro, y cachai, en esa línea.
5: Buena. Ahora, Tierras Nobles. Si quieres, nos puedes decir las redes sociales para que aparezca acá en la pantalla.
3: Sí.
5: Tierras Nobles.
3: Tierrasnobles.bywoman, para que me sigan.
5: Perfecto. Tierras Nobles, entonces, para que nos presente tu empresa. ¿Qué es lo que fabrica Tierras Nobles?
3: By Woman. Tierras Nobles By Woman es una fábrica de producto hormigón ecológico. Fabricamos distintos tipos de productos, desde bordes de piscina, durmientes, losetas, revestimientos de piso y muro, lavamanos, también tengo macetería. Y
5: bueno, ahora están pasando la imagen en este momento de los productos.
3: Y además de eso,
5: para que la gente los vea.
3: Para que los vea. Y somos una empresa súper que nunca decimos que no. Ejemplo, nos llaman de hoy día ya nos reconocen, hoy día ya saben que la empresa Tierras Nobles By Woman es una empresa liderada por una mujer. Por tanto, me visitan gerente de constructora, etcétera, y saben que se contactan conmigo y hablan conmigo, etcétera. Ya no hay ningún tema con aquello. Y de hecho, nos piden a veces ayuda para poder construir cosas distintas.
5: Mira.
3: Y siempre decimos, ya, veámoslo, estudiemos si lo podemos fabricar. O sea, nunca decimos no. Siempre estamos abiertos a la posibilidad. De hecho, hoy día estamos trabajando con una empresa B, que es una empresa que recicla aceite, y ellos nos están pidiendo hacer un trofeo, ver cómo lo vemos trabajar, y estamos ahí ingeniándonos. Entonces, tenemos harta apertura a recibir distintas solicitudes. Y
5: dentro de los productos que tú nos acabas de comentar, ¿cierto?
3: Sí.
5: Que me imagino no participas sola, sino que también hay un equipo detrás.
3: Sí, sí.
5: ¿Quiénes son la gente que te acompaña?
3: Yo tengo mi brazo derecho, digo yo, ahora es derecho, izquierdo, que son mis dos trabajadores que están en fábrica, el Carlos con Gerardo.
5: Ya.
3: Don Gerardo y Don Carlos.
5: Le mando un saludo a
3: Carlos, Gerardo, que son mis partners. Voy a mandar una foto también para que los pongan ahí. Ellos son los que fabrican la parte más dura. Yo me dedico a la fabricación del lavamano particularmente. Que voy a tratar de mandarle un video para que lo muestren, porque me han dicho, ¿y lo haces tú? ¿En serio? Sí, lo fabrico yo. Y la línea más pequeña, que es una línea de macetería, hoy que no lo saqué, y que de hecho la quiero mostrar después también.
5: Y de esos productos, ¿cuál es el que tú le tienes más cariño? Parece que es lavamano, ¿ah?
3: Sí, el lavamano, porque el lavamano fue el que abrió la puerta para el reconocimiento y para para lo sostenible y lo ecológico, y que era lo que yo quería. Y es un producto que es muy bonito y de hecho tiene mucha buena recepción. Por eso yo me adjudiqué algunos premios respecto por lo mismo. O sea, el 2024, por ejemplo, yo me adjudiqué, o sea, me hicieron el reconocimiento en Mujer Sustentable.
5: A nivel nacional, eso.
3: A nivel nacional.
5: Para que lo comentes
3: también. Sí. Este es Mujer Sustentable, que es de Catalina Droguet, que ella es una ecoperiodista súper de Santiago, que tiene una red grande y que trabaja con Emprevien y con distintas empresas.
5: Le mando un saludo.
3: Mandamos un saludo a la Catalina, la adoro.
5: Por su iniciativa.
3: Exactamente, ya lleva años trabajando en eso y hacen todos los años esta premiación, tanto para categoría empresa, emprendimiento. Y yo fui elegida como la categoría emprendimiento, Mujer fabuloso, Sustentable 2025.
5: Bien. Felicitaciones.
3: Y claro, fue los lavamanos principalmente, que gustaron mucho y que la idea es poder posicionarlos también en Santiago.
5: O sea, en estos 2 años, prácticamente, sí, ¿cierto? Un poquito más, un poquito menos, has crecido rápidamente. Sí. Ha sido algo, yo diría que bastante exponencial el crecimiento. Mm. Te has logrado posicionar en el mercado local, ha sido reconocida por esta instancia famosa a nivel nacional, ha obtenido financiamiento de Corfo,
3: sí,
5: ha obtenido financiamiento público también de Cercotec. ¿Y cuál es el aprendizaje en este aspecto que tú podrías transmitirnos hoy día para que todas estas chiquillas que están pensando, o también para la empresaria que nos están mirando y observando en este momento, tú les puedas transmitir?
3: Chica, a todas las empresarias y a los empresarios, las emprendedoras, primero, el límite es el cielo, el límite lo pone uno. Yo siempre insto y las inspiro a ser rebeldes. Cuando uno les dice no, las mujeres estamos hechas para hacer todo lo que nosotros queramos. O sea, hace menos de un mes tuvo una mujer en el espacio. Si eso no es algo que está cambiando, está haciendo historia.
5: Así es.
3: ¿Qué más puede ser? Entonces, cuando a ti te digan no, no te quedes con ese no. Yo ahí le hablo acá y a la cámara, no te quedes con ese no. Siempre desafíate. Y una de las cosas súper importantes es tener un foco. Y tener un foco a veces no es tan fácil, sobre todo para las mujeres. ¿Por qué? Porque las mujeres estamos en múltiples roles. Entonces, en esos múltiples roles tenemos que cumplir distintas cosas. Entonces, de repente tú estás trabajando y te llaman del colegio porque tenés que ir a buscar o no sé qué, o estás trabajando y se quedó el lonchero, no, algo pasó, o faltó algo en el refrigerador o cualquier cosa. Entonces, tú sales de esa concentración. Tu mente siempre está como amplia en distintas cosas. Entonces, a veces nos cuesta mucho enfocarnos. Y ahí el trabajo que uno como emprendedora para decir como este crecimiento tiene que hacer, es decir, ok, puede que todo sea importante. Hay una matriz, de hecho, que nos enseñan en todos los cursos, pero yo la divido solo en dos. Todo sea importante, pero hay cosas que son prioridad. Entonces tú tienes que ir poniendo esas prioridades.
5: Exacto.
3: Entonces a veces yo tengo trabajo.
5: Y ahí cuesta eso.
3: Entonces, ¿qué hago? Yo lo escribo.
5: Sí.
3: En el día. Claro. ¿Cuáles son mis metas del día y mis metas de la semana?
5: Sí, yo ahí eso yo lo veo siempre, lo comparto mucho, y que nos cuesta y nos cuesta en la vida, en el fondo, determinar qué es lo importante y qué es lo urgente. Uh-huh. Muchas veces que es lo prioritario, según lo que tú comentas. Sí. Y también hay que trabajarlo, y sobre todo cuando uno emprende, ya, porque hay veces que el emprendedor o la emprendedora se nos pierde.
3: Exactamente.
5: Se nos pierde en el día a día.
3: Sí.
5: Pero para emprender, y yo siempre les digo en las charlas que yo hago, es que tenemos que tener la capacidad de levantar la cabeza sobre el mar, ¿cierto? Sacarla y mirar en 360 grados para ver cómo se está desarrollando todo mi entorno económico.
3: Para tener claro cómo está mi visión hoy día.
5: Exacto.
3: Y para dónde voy,
5: ¿para dónde
3: quiero
5: voy?
3: Ir. A corto,
5: claro.
3: Mediano y largo plazo. Y tengo que ponerme una meta a largo plazo y una meta a mediano y a corto. Yo el 2023 o el 2024, cuando partí, mi tema era ¿quién quiero ser yo? ¿Yo voy a ser psicóloga? ¿Voy a seguir siendo psicóloga? ¿O voy a ser empresaria?
5: ¿Tú te cuestionaste?
3: Yo me cuestioné si estaba deprimida, estaba depresiva.
5: ¿Cuántos meses estuviste en ese
3: cuestionamiento? Habré estado un par de meses cuestionando, y hasta que entendí que yo nunca iba a dejar de ser lo que estudié y lo que trabajé durante 24 o 25 años en mi región. De hecho, la psicología la aplico todos los días y en distintos contextos. Pero decidí ser empresaria.
5: Ya, decidiste
3: Dije,
5: ser empresaria.
3: Dije, yo quiero ser empresaria. Y para mí ser empresaria tiene que ver con pasar de solo tener una idea para emprender, sino que ejecutarla, tener un mapa. Puede que los números al principio no te den, porque eso pasa,
5: eso
3: y eso
5: pasa,
3: lo dice la literatura, 3 a 5 años es lo que las pymes pueden o hundirse o seguir. Pero tener el plan de lo que quiero para este año, lo que quiero para el segundo, para el tercero, y eso te ordena.
5: Súper. Ahora, en este rol de empresaria, la Sole, como le gusta que la llamen, también, como bien nos comentó, desarrolla diversas actividades. Es madre, profesional, transportista, productora, empresaria, pero también está jugando un rol que lo quiero destacar, que es líder de un gremio. Ya, el líder del gremio que se llama Inspira Mujer, que vamos, exacto, a saludar también a todas las chiquillas que nos
3: a
5: están viendo en este ratito.
3: A todas socias bellas.
5: A todas las socias
3: del gremio. Primer gremio empresarial multisectorial de la región de Coquimbo, Inspira Mujer.
5: Ya, entonces, cuéntanos en este ratito ya que
3: esto se
5: el
3: dio,
5: programa...
3: Esto se dio enmarcado porque...
5: De la importancia.
3: ¿Y por qué se dio enmarcado? Porque en este grupo de mujeres que conocimos en la escuela femenina, con varias de ellas tú nos convenciste, si en el fondo siempre digo lo mismo, por favor. Él tiene la culpa. Porque nos dijo, oye, chiquillos, si ustedes se unen y se agrupan, van a conseguir más cosas si lo hacen solas. Y lo que nos dábamos cuenta y lo que las sociedades nos contaban es que efectivamente caminaban solas en este mundo. Por tanto, decidimos hacer este gremio que partió con 10, 15 socias y hoy día ya somos 60 microempresarias y estamos felices por ello. Así que también ahí paso un dato para que puedan seguir al gremio Inspira Mujer.
5: Ahí van a aparecer,
3: van a aparecer sociales, también.
5: Ah, vamos a nombrar.
3: Y también yo, hoy día, gremio@gremio.inspiramujer.
5: Instagram.
3: Instagram y tierrasnobles.bywoman. Y mi Instagram, que es Sol Inspira, donde hoy día busco también inspirar a muchas mujeres que salgan de esta zona de confort y
5: que se atrevan.
3: Hagan, que se atrevan y que lo hagan. Y que emprendan y tengan su autonomía económica y sean felices y cumplan sus sueños.
5: Ahora, ¿cómo tú crees que te ven como líder de este gremio la gente? ¿Cómo tú te percibes que te ven las chiquillas, el entorno?
3: Buena pregunta, pero voy a responder lo que me han dicho, sí, que ya, creo eso es lo que más me llega. Que me dicen, oye, Sole, pero ¿cómo voy a hacer tantas cosas? Y tengo mi tía como, ay, dale, claro. Dale. Y me dicen así como, no, te pasaste, dale, y todo el tema. Entonces yo creo que me ven como... como una mujer empoderada, como dijiste tú, con energía y varias
5: convincente más.
3: Convincente y varias que me han dicho así como, chuta, no, yo te veo y si estoy así como achacada, digo, no, ya, dale, ¿qué darle? Es como que, hoy si le está dando, mira, hace todo, bueno. Yo también le doy. Entonces, eso es lo que más quiero que ellas también se lleven.
5: Oye, bueno, gracias nuevamente por estar con nosotros en este capítulo inicial de la segunda temporada 2026.
3: Exactamente. ¿Ya?
5: Para terminar este capítulo, siempre nosotros le pedimos a nuestro invitado que nos compartan algunos tips, ¿cierto? Para nuestros emprendedores, emprendedoras y empresas. Entonces, desde esa mirada, ¿qué tips tú, en esta conversación que hemos tenido, has tocado y que te gustaría terminar la conversación, pero dándole fuerza e hincapié para que las chiquillas no se olviden que estas cositas que
3: son
5: tú
3: importantes.
5: Vas a comentar son importantes y que las tengan ahí anotadas, como tú bien dijiste, me mando un auto WhatsApp y lo leo.
3: Exactamente, o me lo pego en amarillo en mi pizarra y lo leo todos los días.
5: ¿Cómo se llama cuando uno pone algo en el...
3: en el post-it,
5: o en el refri.
3: ¿Ya? O sea, primero que todo, que siempre crean en ustedes mismas. O sea,
5: bueno.
3: La primera que tiene que creer en su negocio es uno misma. Es la primera, porque eso tú lo transmites. Sobre todo si puede ser producto o servicio, tú vas a vender o vas a ofrecer un producto o un servicio y tienes que creer en tu producto. Segundo, si estás pensando en una idea de negocio, piensa en que en cada problema que hay una oportunidad de negocio.
5: Super.
3: Y hay una solución. Y respecto a la innovación, porque ahí también me ha tocado, y por eso también lancé la página del Sol Inspira, es trabajar mucho en innovación. En innovación no significa que tengas que inventar la rueda, ya que está inventada.
5: Buen tema.
3: Ya, sino que en el fondo tú mires, y ahí yo lo hago, mirar los países desarrollados. Si nosotros todavía somos un país subdesarrollado, pero las cosas las están haciendo. Exactamente.
5: Mira,
3: entonces las están haciendo en el primer mundo.
5: Vamos a hacer un capítulo de lo que es la innovación.
3: Exactamente.
5: Pero como estamos ya apretaditos
3: cerrando,
5: en el tiempo.
3: Cerrando,
5: mira, yo brevemente te quiero compartir dos experiencias.
3: Ya.
5: Bueno, yo hace poco tuve la posibilidad de ir a estudiar a la Universidad de Mondragón,
3: ya
5: en el País Vasco, maravilloso País Vasco, enamorado del País Vasco, he estado dos veces allá. Y me tocó compartir espacio con un profesor de la universidad, experto en innovación. ¿Y sabes qué nos dijo? Que yo quedé así como que plop. Y y comparto plenamente lo que él plantea. Bueno, él hizo su doctorado en innovación, para entender ese concepto. Bueno, estudió qué innovación en Inglaterra, en Francia, en Finlandia. Y él, al final de la clase, dice que lo que concluye él es que la innovación es algo cuando te soluciona el problema del emprendedor y de la empresa. Y se acabó el tema. Y a veces nos enredamos tanto con este concepto en Chile de lo que es la innovación. Me quedo con ese concepto del profesor del País Vasco, de la Universidad de Mondragón, y nos despedimos de la Sole. Muchas gracias por estar hoy con nosotros.
3: Gracias a ustedes.
5: Y nos estamos viendo en la próxima historia.
3: Gracias.

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3: 7 de la tarde, 31 minutos.
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0: 7 de la tarde, 38 minutos.
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1: 8 de la noche, 2 minutos.
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